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0: Hola, muy buenos días. Les saluda Roger Bueso desde su programa favorito del Médico y su Salud. Muchas gracias a todos por estar siempre en contacto con nosotros. Bienvenido Julio. Que este Julio, bueno, así como los aires se ven, va a estar más difícil para nosotros los hondureños. Pero así es, solo nos queda pues apretarnos la faja. Esa es la recomendación. El pueblo, pueblo, nos tenemos que apretar la faja porque los que están arriba, no, ellos están bien. Más bien tienen que comprar fajas más largas. Sean todos bienvenidos. Este es su programa favorito, El Médico y su Salud. Mucho gusto. Licenciada Patti, ¿cómo está usted?
1: Bien, doctor. Buenos días y buenos días a toda la audiencia. Gracias por estar con nosotros en un programa más de El Médico y su Salud. Le invito a que en esta mañana usted se pueda comunicar con nosotros al 9520-2080, que usted pueda hacer sus preguntas porque hoy tenemos el privilegio de tener a una especialista en el tema y entonces usted en esta mañana tiene que aprovechar a hacer sus preguntas con respecto al tema, porque de repente a veces usted ha enviado ciertas preguntas del tema que se va a abordar en esta mañana, así que hoy es la oportunidad para que usted las haga en vivo a una especialista. 9520-2080. Y también tenemos en nuestras redes sociales, estamos en Facebook, nos encuentra como Radio América, también nos encuentra como El Médico y su Salud, y como Radio Moderna Honduras, y en YouTube, Radio América Honduras. Así suscríbase y únase a este gran canal y gran comunidad de personas que ya nos siguen en nuestras redes sociales. Doctor.
0: Bueno, ya hoy el tema es más que interesante. Y es interesante porque es motivo de consulta muy frecuente. Número uno y número dos es la segunda causa de muerte a nivel de las mujeres. Generalmente, un alto porcentaje de las mujeres son víctimas de esta enfermedad que se las pasa el hombre.
1: Bien, vamos a presentar nuestro patrocinador.
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0: Bueno, el tema de hoy se refiere a lo que es el virus del papiloma humano. Virus del papiloma humano. Enfermedad o es un virus de transmisión sexual y que en la mujer termina en un cáncer de cérvix, lo más frecuente. Pero para ello tenemos invitada de honor a la doctora Dana, ginecóloga, la que aprovecho para que todos puedan hacer sus consultas. Hoy la tenemos de invitada para que hable acerca del tema. Doctora, muchas gracias por estar con nosotros, muy gentil de su parte, gracias por tomarse un espacio de su clínica y poder asistir a este programa para hablar de lo que es, ¿qué es el virus del papiloma humano, doctora?
3: Hola, mucho gusto, buenos días primero, ¿verdad? Yo soy la doctora Dana López, como lo comentó usted. Vamos a hablar hoy de un tema muy interesante que, como usted lo dice, ocupa el segundo lugar, ¿verdad?, en muertes, solo superado por la hemorragia obstétrica. El virus del papiloma es, como lo dice su nombre, un virus de transmisión sexual que puede causar cáncer de cérvix y otras lesiones en las mujeres y en los hombres.
0: Y este virus del papiloma humano, ¿quiénes en número, en porcentaje, ¿quiénes somos más portadores, los hombres o las mujeres?
3: Pues generalmente en donde se diagnostica más es en las mujeres, pero el virus puede estar en el mismo porcentaje tanto en hombres como en mujeres. Lo que pasa es que como en los hombres no hacemos el tamizaje ni las evaluaciones anuales, puede pasar más desapercibido y es el que más lo transmite. Pero realmente puede estar en igual porcentaje en ambos sexos.
0: Ayer que estudiaba el tema, doctora Dana López, leía de que se transmite por contacto de piel a piel. Este contacto de piel a piel, ¿qué implica? No solamente es penetración en el momento del acto sexual, sino ¿de qué otra manera? A través del contacto de piel a piel.
3: Pues no necesariamente debe de haber penetración. Con simplemente el roce de fluidos sexuales puede haber transmisión del VPH, ¿verdad? Ahora, sí hay que dejar en claro que hay algunas cosas que no lo transmiten, por ejemplo, ropa interior, por ejemplo, sentarme en algún sanitario, o de repente besos, como habíamos platicado. Todo eso son mitos de transmisión que no son reales y hay que decirle a la población que eso no transmite el VPH, ¿verdad? Debe haber un contacto directo con los fluidos sexuales para que pueda haber la transmisión.
0: Cuando hablamos de besos, este programa, pues ahorita la hora no es propicia para que solo lo estén viendo los adultos, pero tenemos que ser muy amplios y tenemos que ser muy claros para que todos los que ya están en contacto con nosotros, que nos están escribiendo a través de las distintas redes, sepan. Usted me dice, no puede transmitirse a través de besos, solamente por contacto sexual. Sin embargo, existe el cáncer, producto secundario al virus del papiloma humano en faringe y en ano.
3: Correcto. Esos son tipos de VPH distintos, ¿verdad? Los que estamos enfatizando ahorita más que todo son los que se transmiten por vía sexual, que son los que me pueden predisponer a un cáncer de cérvix, de ano o de genitales masculinos también, pues.
1: Doctora, ¿y con el sexo oral se puede transmitir el VPH?
3: Fíjese que no, directamente no. Pueden haber algunos tipos de VPH que se transmitan, raros sí, pero no son los que nos tienen aquí, no son los más importantes. Son VPH que de repente el cuerpo puede terminar eliminándolos y no son los que me van a predisponer un cáncer.
0: Doctora, ¿qué es una verruga? Explíquemelo como que yo estuviera en sexto grado. ¿Qué es una verruga?
3: La verruga es una lesión visible de virus de papiloma humano que adquiere una forma como de brócoli, como de coliflor. Puede ser una o pueden ser múltiples, ¿verdad? Y pueden aparecer tanto en el área íntima, ¿verdad? Hablo de genitales femeninos, como en la región perianal, en las piernas. Todo lo que esté cerca de la región íntima puede ser un ambiente propicio para que se desarrolle la verruga. Hay otras verrugas que salen en piel, en los brazos, en las manos, pero como repetimos, en cuello, por ejemplo, es otro tipo de verrugas, no es las verrugas que nos van a predisponer un cáncer.
0: Es decir, en el momento de que yo voy a tener, digamos, contacto con alguien que no es mi pareja, yo puedo notar en el área genital, externamente, la presencia de verrugas, siempre o no siempre.
3: No siempre. No siempre, ¿verdad? Hay otro detalle, que las lesiones pueden estar dentro de la cavidad vaginal y yo no poder detectarlas también a simple vista, ¿verdad? Hay un buen número de pacientes que solo detectamos la lesión a través de un examen más profundo, por así decirlo, de las que no es la citología, sino que exámenes ya sea colposcopía o un PCR para virus de papiloma humano y son las únicas formas de saber que lo tengo. Pasa completamente desapercibido, tanto para el ojo clínico como para la citología en ocasiones.
0: Doctora, me llama muchísimo la atención este virus. Con un simple contacto de una vez, ¿usted puede adquirir la enfermedad?
3: Sí. Con una vez que usted tenga relaciones, con una vez que usted tenga el contacto, ¿verdad? Puede transmitirlo. Obviamente las condiciones de la persona y del hospedador dependen mucho si se desarrolla o no. Porque usted puede ser solo portador y toda la vida ser portador y no desencadenar la enfermedad, no estar predispuesto a cáncer, ¿verdad? Pero sí, un solo contacto basta para que yo me enferme de VPH.
1: Las verrugas se tienen por un tiempo y ellas solitas se quitan.
3: Muy rara vez. Casi siempre se requiere manejo médico para poder retirarlas, ¿verdad? A menos que sea una pequeña, ¿verdad? Pero casi siempre sale más de una y a veces son muchas. Entonces sí requiere diferentes tipos de tratamiento, ya sea colocación simple de ácido, ¿verdad? Ácido tricloracético o en ocasiones cauterización de ellas cuando son muchas.
0: Doctora, me llama muchísimo la atención El hecho de que para el caso, como medida de protección, ¿es garantía de que yo use el preservativo para evitar el contagio de esta del virus del papiloma humano? ¿Y es garantía, qué garantía tiene la mujer para poder evitar el contacto, el contagio de esta enfermedad?
3: Definitivamente que el preservativo ayuda, ¿verdad? No es lo mismo tener relaciones con preservativo que sin preservativo, pero no es una garantía de que yo voy a estar 100% protegida, ya que el preservativo no cubre la totalidad de los genitales. Siempre hay ciertas zonas que están en roce y en contacto, ¿verdad? Otro detalle es que la mayoría de mujeres tienden a quitarse sus vellos púbicos, ¿verdad? Y todo eso, pues, es protección para la zona íntima. Entonces, al estar sin eso, estamos completamente, por así decirlo, desprotegidos ante una probable lesión o ante un probable contacto de fluidos sexuales, que no solamente me está predisponiendo a un VPH, ¿verdad? Actualmente hay muchas enfermedades de transmisión sexual que el preservativo no la logra cubrir en 100%.
0: Me llama muchísimo la atención lo que usted acaba de manifestar. El vello púbico, o sea, el vello que se encuentra en la zona genital, muchas mujeres generalmente lo eliminan, hacen lo que llamamos se depila, pero también en los hombres. Entonces quiere decir que entre más libre esté de vello púbico, la exposición al virus es mayor al momento de un contacto sexual.
3: Claro que sí. El vello púbico es protección tanto en el hombre como en la mujer. Actualmente las redes sociales y la estética hacen que las mujeres tiendan a retirarlo, pero lo ideal sería que se mantuviera el vello púbico en las mujeres y en el hombre.
1: Bien, qué interesante lo que nos menciona, porque de repente, como usted lo menciona, pues las redes sociales, todo lo que escuchamos, nos invita a mantenernos depiladas, a que los hombres se mantengan depilados también, incluso ahora con láser, o sea, ya no existe el vello púbico, y el vello púbico, bueno, si es que Dios es perfecto, y por algo tenemos vello púbico en vello púbico, y lo tendemos a quitar. Interesante lo que nos acaba de mencionar la doctora, que es como un método de protección nuestro vello púbico, doctora.
3: Claro que sí. Hay otro método también de protección, y que es más prevención, que creo que tal vez más adelantito podemos hablar del tema, y es la vacunación, ¿verdad? Si yo estoy vacunado, si yo le sumo el preservativo a eso, le sumo a una buena higiene, sumo eso a tener pues menos parejas sexuales, yo voy a estar menos expuesta y más protegida al virus.
0: Aprovechemos ahorita esta cuestión de la vacuna. En nuestro medio se empieza la vacunación a partir de los 10 años, son 3 dosis, solo se está aplicando en mujeres, pero nos ponen de barrera máximo 26 años. ¿Es así?
3: No, las revisiones actualmente ya dan otra edad. Actualmente en Honduras, ¿verdad?, el sector público está colocando la vacuna Gardasil, que así es el nombre de la vacuna, en niñas de 11 a 15 años, extendieron la edad. Anteriormente era solo para niñas de 11 años. Actualmente hace un par de meses la extendieron de 11 a 15 años en niñas. Ahora bien, es en el sector público, ¿verdad? La vacuna está disponible tanto para niñas como para niños, como para adultos, ¿verdad? Ya no hay una edad límite para colocar la vacuna. Si yo estoy menos de entre los 11 y 18 años, solo son 2 dosis. Si yo tengo más de 18 años, son 3 dosis. Y puede colocarse hasta en pacientes tercera edad. La verdad que ya no hay una edad límite para poder ponerla.
1: Claro que ya tiene un costo, es en el sector privado. Y bueno, pero es interesante saberlo, porque al menos yo no lo sabía, no conocía que podíamos ir al sector privado y ponernos la vacuna. No importa la edad.
3: No importa, ¿verdad?
0: ¿Dónde se aplica la vacuna privado?
3: A nivel privado puede ser en cualquier institución privada.
0: Mencióname dos.
3: Por ejemplo, puede ser en Asomplafa.
0: ¿Asomplafa la aplica?
3: Asomplafa
0: la ¿Qué valor aplicando? Tiene la vacuna?
3: Actualmente la vacuna en Asomplafa está en promoción. Ajá. ¿Verdad? Y anda oscilando alrededor de 3,800 cada dosis.
0: ¿Y cuál es la promoción?
3: normalmente anda costando como 4,300, ¿verdad?
0: Hay en la promoción hay unos 500 lempiras de descuento, más o menos.
3: Más o menos, más o menos. Pero dentro del mercado es de los lugares en donde se encuentra un poco más económica, ¿verdad? Recordemos que son 3 dosis con separación de 2 y 4 meses cada una, ¿verdad? Entonces, al final sí es representativo el precio.
1: Y para lo que nos cuida también esta vacuna, es interesante saber que podemos aplicarla, aunque sea pagándola, haciendo un sacrificio para pagarla.
3: Correcto.
0: Hay ya estadísticas que, por ejemplo, en Estados Unidos, donde se aplica la vacuna, a todas las mujeres se ha visto una incidencia que ha bajado la presencia del cáncer de cérvix. Entonces, si hay, es directamente proporcional. Usted se aplica la vacuna, usted no va a padecer. Y algo bien importante que acaba de decir la doctora Farah López, Dana López, es de que usted se aplica la vacuna, póngale 4,000 lempiras. Es verdad que cuesta ahorita en nuestro país, pero eso nos garantiza de que no vamos a contraer una enfermedad. Así que si usted es una persona ya mayor, que está en edad activa, sobre todo las personas de 30 años, en este momento, hace 20 años, la vacuna no se aplicaba en nuestro país, ¿correcto?
3: Sí, correcto.
0: Entonces, la mayoría de las personas de 30 años,
1: yo no la tengo.
0: Usted no la tiene.
1: No, yo no la tengo.
0: Pero debería hacer un sacrificio en aplicársela porque usted no sabe.
1: Sí, es bueno conocer por eso esta información, porque en el sector público ya uno no puede aplicarse.
3: Otra cosa importante que siempre preguntan es que si yo ya tuve el virus, ¿puedo vacunarme? Y la verdad es que sí. Aunque yo lo haya tenido, yo haya recibido tratamiento ya para una lesión, yo debo de vacunarme. Porque
1: yo tengo esa duda, doctora, de una persona que en ese momento está pasando o tiene VPH, ¿puede aplicarse la vacuna y en qué le ayuda?
0: Esto lo vamos a saber después de nuestra primera pausa comercial.
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3: Continuamos con El Médico y su Salud en esta mañana. Muchísimas gracias a todos por la fidelidad de su sintonía. Ya tenemos bastantes preguntas para la doctora. Ya le vamos a estar dando lectura y contestándolas, por supuesto, para que usted esté pendiente. Antes le hablo de Cemento Bijao. 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Y bueno, hoy le voy a hablar de el desempeño del portero Raúl Tala Rangel, el portero mexicano. Ayer México ganó 2-0 y ya pasó a la siguiente ronda. Una gran celebración, un gran júbilo en México, celebrando esta clasificación. Así que muchas felicidades a todos los mexicanos también. Tenemos algunos oyentes que nos escuchan en México y me imagino que en México es más grande la celebración. Así que muchas felicidades, pero felicitar a este portero porque se ha mantenido intacto, ha mantenido intacta su portería en cero goles recibidos. Raúl Tala Rangel ha dicho para Don Testitón muchas veces, así que muchas felicidades a este portero que, bueno, va invicto. Muchas felicidades al portero. Y bueno, seguimos, doctor, con preguntas que nos han llegado. Bueno, vamos a darle a esta oyente que ella desde ayer envió esta comunicación y aprovechando la oportunidad de que está con nosotros la doctora, pues ella es de la terminación 8138 y dice, buenos días doctora, en julio del año pasado me detectaron lo que le mandé, bueno, no sentía ninguna molestia en la citología, todo me salía bien. Me hice un examen más avanzado donde ahí me detectaron, me mandaron para el hospital a hacerme una histerectomía. En los hospitales no estaban haciendo esos procesos porque estaban saturados. Me ayudaron unas mujeres organizadas y me mandaron a un hospital en Tegucigalpa, que se llama, bueno, y nos manda el nombre del hospital, ¿verdad? Me revisó una ginecóloga y me dijo que me iba a hacer una colonización. Y bueno, aquí mandó varios documentos, doctora, y usted ya los tiene en sus, ya lo tiene ahí en su computadora. Y dice la colonización me la hicieron en noviembre. Yo fui ahorita a revisión con la doctora el 1 de julio. Me hizo la citología, pero no he ido para que me la lea. ¿Usted me podría decir qué me salió en la citología?
4: Okay, bueno, en el caso de ella específicamente, es una paciente que ya tuvo una lesión y procedieron a hacer un tratamiento que es una conización, que es prácticamente cortar un pedacito del cuello uterino y del cérvix, ¿verdad? Y ese tipo de procedimiento tiene una tasa bien alta de evitar que la paciente tenga recurrencias, pero el estudio que debe de corresponder posterior a eso es la citología y colposcopía. El estudio que estoy viendo yo aquí es un estudio del 25 de mayo del 2026, en donde reportan que ella presenta una citología de base líquida con hallazgos que dicen atipia de significado no determinado. Esto quiere decir que por algún motivo las células del cérvix de ella están creciendo de forma desordenada, ¿verdad? Un 80% de estos hallazgos son totalmente benignos, pero todos los que reportan este tipo de hallazgos deben someterse a una colposcopía nuevamente, y más por el antecedente que tiene ella, que ya tuvo una lesión. Recordemos que ese virus puede volver y es muy recurrente. En el caso de que en la colposcopía le vuelva a salir positivo el virus, el médico puede plantear volverle a realizar una conización según cómo tenga su cuellito, o puede recomendarle hacer una histerectomía.
5: Dice, doctora, de que esta paciente es la generalidad de lo que nos pasa en el pueblo. Ayer tuve la oportunidad de hablar con ella y ella vive en Marcala. Ahí hay una organización no gubernamental. Me imagino que es de bajos recursos económicos. Y todo esto ha sido, todo esto que
3: con ayudas.
5: Se ha hecho, ha sido con ayudas. El problema es que en nuestro país no existe la atención inmediata. Entonces, para nadie va a ser agradable que le digan que tiene una citología alterada y que posiblemente sea un cáncer y que requiere ciertos tratamientos, y que usted va a un lugar y, por ejemplo, ayer yo anduve en el hospital escuela acompañando a una amiga y me llamó la atención ver a un residente de neurocirugía con un cigarro electrónico, fumando delante de sus pacientes y tratándolos, o sea, tomando la distancia del paciente. Esa es la realidad nuestra. Doctora, tengo que ser bien directo en esto. ¿Qué hace Achon Plaza por el pueblo en este sentido? Fíjese, ¿cómo podemos tocar la puerta ahí donde ustedes?
4: Bueno, nosotros contamos con varios servicios, ¿verdad?, que ayudan a la población, tanto en el área de BPH como en planificación. Hay varios programas orientados en charlas, ¿verdad?, informativos, y que también da de forma gratuita varios métodos de planificación en algunos casos.
5: Ajá.
4: ¿Verdad? También nosotros contamos, como le comenté anteriormente, con la vacuna de Gardasil, que esa está a un precio muy por debajo de cómo está en el mercado, ¿verdad?, para poder dar a la población un servicio que esté más al alcance de ellos, ¿verdad?
5: Hablemos del caso específico de esta paciente. Esta paciente necesita una colposcopía.
4: Sí.
5: ¿Cuánto cuesta una colposcopía en la clínica privada?
4: Anda, en una clínica privada puede andar aproximadamente entre unos 1.500 a 2.000 lempiras, ¿verdad?
5: ¿Fuera de la consulta? ¿O dentro de la consulta?
4: Dentro, no, fuera de la consulta.
5: Estamos hablando, hay que llevar 3.000 lempiras para hacer una colposcopía. Entonces, a eso me refiero.
4: Sí.
5: En Achon Plaza, ¿hay este servicio a un precio más cómodo y más cuando una persona viene de tierra adentro, que llega a la institución y le dice, pucha, yo vengo, el caso de ella, vengo desde Marcala, por favor, necesito que me atiendan hoy porque yo he dejado de trabajar, dejé mi familia, es un costo para mí andar fuera de mi casa. ¿Existe ese acercamiento, esa identidad con el pueblo, doctor?
4: Claro, claro que sí. Primeramente, pues en Achon Plaza no es previa cita, la paciente puede llegar a la hora que quiera y va a ser atendida tanto en la mañana como en la tarde por médicos capacitados para poder realizar el procedimiento de la colposcopía. Y sale a un precio mucho más cómodo que en nivel privado, como le comentaba, ¿verdad? Anda oscilando en unos 1.000 lempiras, ¿verdad? Agregado a eso, recuerde que la colposcopía tiene una finalidad y es tomar una biopsia. Y la biopsia aproximadamente anda costando en Achon Plaza unos 1.200 lempiras adicionales. Que si usted lo ve en relación a cómo está afuera, está mucho más económico. El resultado, dependiendo de los hallazgos que el médico encuentre, también se puede hacer que salga más rápido que el tiempo que normalmente sale, ¿verdad? Más que todo en esas pacientes en donde uno sospecha una lesión, y es importante mandarlo de referencia hacia algún centro público para que le puedan manejar su diagnóstico, pues.
3: ¿Achon Plaza tiene clínica en Marcala?
4: Sí.
5: Ahí hay lo que se llama especie de centros como de acopio, con lo mínimo, ¿correcto?
4: Sí, hay algunos.
5: O sea, allá se tierra adentro, yo sé que Achon Plaza dispone de varias como sucursales, pero se cuenta con lo mínimo. O sea, lo central está, me imagino que está en las ciudades grandes, Tegucigalpa, sí, y San Pedro Sula.
4: En Copán, tengo entendido también que...
5: En Copán existen los servicios, todo lo que usted me acaba de decir, que puede incluso atender partos y cosas así. Doctora, una pregunta. Imagínese que yo soy una mujer tierra adentro, pobre, y que, doctora, me dijeron que tengo cáncer de cerviz. ¿Cómo me ayuda? ¿Cuál es la luz? ¿Cuál es el camino que yo debo seguir en nuestro país?
4: Lo primero es ir a atención médica, porque no solamente requiere el diagnóstico de que me dijeron que tengo cáncer. Yo tengo que tener un cáncer comprobado con biopsia. En ningún lugar público, que es donde generalmente acude la población, me van a atender sin una biopsia, y la biopsia se obtiene mediante la colposcopía.
5: Bueno, entonces me la hago ahí. ¿Después qué viene? La se la lleva una respuesta oportuna. Y está positiva.
4: Ok, una referencia oportuna, ¿verdad? Generalmente al San Felipe.
5: Entonces en San Felipe, para atenderme, me dicen venga dentro de 3 meses y venga dentro de 1 año que le vamos a hacer la cirugía. Doctora, ya lo tengo. ¿Voy a esperar 18 meses para que me operen?
4: Depende del caso. Hay pacientes que sí son candidatas para cirugía de entrada. Hay otras que no, ¿verdad? Recordemos que lastimosamente la población llega a veces en etapas avanzadas a consulta médica y muchas veces requiere un tratamiento previo a la cirugía, ya sea quimioterapia, radioterapia o braquiterapia, y eso sí, solo lo realiza pues la mayoría en lugares públicos, ¿verdad?
5: Bueno, y está bien, y en lugares públicos, ya cuando uno ya tiene cáncer físico, la atención es más corta. Sí. Ya usted no tiene que esperar 1 año y medio, sino que ya en cosa de 1 mes, 2 meses, usted le inicia el tratamiento. Con suerte puede iniciarlo ya. Ese es caso extremo. Ajá. ¿Qué pasa con la otra persona de que tengo cáncer y que me viene empezando? ¿Qué ruta me da?
4: Ok. Con este tipo de personas, ¿verdad? Podemos optar directamente a hacer la cirugía. En Asomplafa contamos con el servicio de cirugías. También no solamente
5: entramos.
4: Puede que ande oscilando entre unos 45,000 lempiras aproximadamente.
5: Incluyendo la hospitalización, incluyendo todo.
4: Incluyendo todo, honorarios médicos, hospitalización.
5: Y si yo soy allá de la Trinidad Comayagua, yo vivo en casa de tabla de orilla, ¿no hay un trabajo social ahí que me diga, le vamos a dar un descuento?
4: Directamente no hay un trabajo social, pero si ella puede entrar a consulta, se puede, más que todo en los honorarios médicos, ¿verdad? Nosotros podemos venir y darle un descuento, directamente.
5: ¿Usted como doctora?
4: Sí.
5: ¿La institución no?
4: También podría.
5: El tema, doctora, síntomas, sí. Signos okay. Del papiloma.
1: Doctor, solo para cerrar con la pregunta de la señora que nos escribió, porque dice, lo que sí me dicen que lo mejor será hacerme la histerectomía. El problema es que los hospitales acá están saturados porque seguir con los tratamientos es muy caro. Bueno, eso es lo que nos está diciendo ella, para cerrar con lo que ella nos envió.
5: Es que ella ayer me explicaba, ya fui a Comayagua, no me atendieron. Fui a Cihuatepeque, no fui. Fui a San Felipe y me dicen que venga dentro de 18 meses. Pero, óigame, ¿se puede imaginar la angustia de sentir? Tengo un cáncer y no estoy haciendo nada. Solo estoy esperando. Entonces, estamos en Honduras. Empiece a ver quién la patrocina con esa cantidad de dinero. Síntomas y signos del okay. Virus del papiloma.
4: Pues generalmente lo diagnosticamos mediante el tamizaje con la citología. Un gran porcentaje de las pacientes no presentan ningún síntoma, ¿verdad? Cuando ya lo presentan, podemos ver verrugas externas, como habíamos hablado, ¿verdad? Que eso es un indicio de que el BPH puede estar vaginalmente también. Pero hay otros síntomas que son bien inespecíficos, no son propios del BPH, pero sí nos pueden orientar. Por ejemplo, aquella paciente que la tratan por infecciones y me vuelve a dar infección y le vuelve a dar infección y después de los tratamientos ha tenido múltiples recurrencias. También aquella paciente que al momento de tener relaciones puede presentar sangrado manchado, eso puede darnos una orientación de que probablemente haya algún tipo de inflamación a nivel del cuello y que pueda haber un BPH ahí, ¿verdad? En los hombres es bien difícil. Tiene que haber una lesión visible para que en el hombre pueda detectarse que tiene la lesión. Ellos pasan casi siempre asintomáticos.
5: Doctora, ¿qué pasa con la muchacha que tiene virus del papiloma, vive allá adentro, en el hoyo de Honduras? ¿Qué pasa al momento del parto?
4: El parto, bueno, el BPH no afecta, por así decir, el parto, a menos que tenga lesiones físicas visibles. O sea, que tengamos verrugas visibles tanto en la cavidad por donde va a pasar el bebé, que es la cavidad vaginal, o externamente. De lo contrario, solamente tener el antecedente de que me salió en la lesión, en el cuello, en una citología, no es un riesgo representativo ni para la madre ni para el bebé. Es más, hay algunas revisiones que dicen que después de un parto, a veces la lesión desaparece o cede. ¿verdad? En algunas pacientes que han tenido previamente un diagnóstico de BPH.
1: Doctora, fíjese que con respecto a uno de los síntomas que usted acaba de mencionar, dice, doctora, yo padezco de picazón vaginal, me dan tratamiento y me vuelve a regresar. No tengo vida sexual activa. ¿Qué podrá hacer? Dice.
4: Bueno, depende de la edad. No sé si ella le comenta la edad que tiene.
1: No.
4: Depende mucho la edad. No todo lo que pica, ni toda secreción es infección. Hay pacientes que pueden experimentar varios síntomas con resequedad vaginal, ¿verdad? Que pueden ser muy similares a una infección, pero lo ideal sería que ella fuera a consulta para que pudiéramos hacer múltiples estudios que se hacen en busca de una causa.
1: También otra comunicación dice, doctora, buenos días, soy una joven de 24 años. Fíjese que tengo 6 meses que no me viene el periodo menstrual. Y solamente eso nos dice, no nos da más datos ni nada, solamente eso.
4: Bueno, no es normal, obviamente, ¿verdad? Depende mucho de la edad a la que desarrolló. Si ella tuvo un desarrollo muy tardío, probablemente todavía está inmaduro su sistema hormonal y por eso está teniendo esas irregularidades. También depende de si usa o no un método de planificación. Y hay otras enfermedades que nos pueden dar amenorreas prolongadas, por ejemplo, ovario poliquístico, problemas en tiroides, sobrepeso. Entonces depende de muchos factores. Lo ideal sería pues que acudiera para que la pudiéramos interrogar pues más a fondo.
1: Buenos días, bendiciones a todos. Doctora, hace tiempo me salió una verruga en el área de los labios mayores y cuando fui a consulta me recetaron un líquido que al aplicarlo después de unos días se cayó. No me volvió a salir. He tenido una sola pareja. Siempre me he preocupado si sería BPH. ¿Cómo puedo saber si hay alguna prueba que se realice para saberlo? Gracias por su orientación y Dios le bendiga.
4: Bueno, sí, sí hay prueba, ¿verdad? Eso ocurre bien común. Pacientes que han tenido una lesión que nadie miró, más que ella, o sea, un médico no la evaluó y le dijeron que era verruga, se la quitó, tiene citologías normales, pero ¿cómo saber si realmente eso fue un virus de papiloma? Actualmente disponemos de pruebas específicas de PCR que pueden identificar varios serotipos de BPH. Se toma similar a una citología y ese sí me puede decir realmente si yo estuve expuesta, más que todo a los principales tipos, ¿va? Recordemos que hay más de 200 tipos de BPH, pero sí puede ser por lo menos a los más comunes en Honduras, ¿verdad? La mayoría de aquí que circulan son 16, 18, 35, ¿verdad? Casi en un 60-70%. Entonces, esas pueden estar, están incluidas dentro de la prueba de PCR.
5: Doctora, ¿qué tan frecuente es el virus del papiloma humano en las mujeres? Usted cuando sacó su residencia a nivel público y ahora a nivel privado.
4: Es muy frecuente,
5: ¿verdad? ¿De 10?
4: Póngale de 10, estamos hablando que unas 5 o 6 mujeres más o menos lo pueden tener, ¿verdad? Esto es el resultado, pues, una de promiscuidad, ¿verdad?, que estamos viviendo actualmente. También puede ser resultado de que cada vez estamos iniciando vida sexual a una edad más temprana. Antes era muy raro ver, por ejemplo, hace unos 10 años más o menos que yo salí de la residencia, era raro ver una paciente abajo de 30 años con un cáncer de cérvix o un virus de papiloma avanzado. Actualmente hemos visto pacientes de 23, 24 años con cáncer invasores. Por tanto, el virus cada vez se va volviendo más agresivo y las pacientes al empezar vida sexual a más temprana edad, entonces hay más tiempo para que el virus se desarrolle.
5: ¿Qué tan grave es tener el virus del papiloma humano?
4: Depende del serotipo, ¿verdad? Eso es lo principal. Tenemos que saber que no todos los virus de papiloma humano me van a dar cáncer, ¿verdad? Pero si yo lo tengo, lo primero que debo de hacer, aquí en Honduras actualmente, nosotros los tratamos todos como que fueran oncogénicos, toditos, ¿verdad? En otros lugares, en Europa, en España, tener una lesión por BPH a veces la manejan de forma expectante, no les hacen nada. Aquí sí, porque los virus que circulan son virus oncogénicos. Entonces, aquí a todos los virus de papiloma humano los tratamos y les damos manejo como que fueran a desarrollar un cáncer a futuro. Entonces, tenerlo no es del todo grave, pero sí debo de saber qué tipo tengo y debo de saber realmente orientarme para saber qué hacer a futuro. ¿Cómo debo de hacer mi seguimiento para que yo sepa realmente si esto me va a causar un problema mayor?
1: Doctora, ¿se cura el BPH?
4: Lastimosamente no, ¿verdad? El BPH, al ser un virus, aunque yo me someta al tratamiento, queda ciertas partículas alojadas en los nervios. Entonces, esto es lo importante del diagnóstico, poder hacer el seguimiento para saber si me vuelve o no. Pero no, no se cura del todo, ¿verdad? Lo que se cura son las lesiones externas, correcto, es así. El tratamiento está más orientado a disminuir la carga viral para evitar que me desarrolle un cáncer más que a un tratamiento como tal.
1: Bien, interesante este tema, interesante todo lo que hemos aprendido. Y también varias oyentes están enviando sus preguntas, la mayor parte mujeres. Dice, buen día, tengo 29 años, tengo 5 meses sin que me venga la menstruación, fui a consulta y me enviaron unas inyecciones y aún así no me ha venido. Esto me pasó una vez que me quitaron el DIU.
4: Bueno, depende qué tipo de DIU fue. Si fue la T de cobre, que es la que genera...

0: hormonal, o sea, no tiene relación que le hayan quitado el DIU con que no le venga la menstruación. Probablemente si le indicaron anticonceptivos inyectables o algún medicamento inyectable, es porque encontraron algún trastorno, más que todo hormonal. Entonces, lo ideal sería que repitiera su ultrasonido para verificar bien cuál fue el diagnóstico por el cual se lo indicaron.
1: Bien, bueno, el tiempo como se nos está yendo bastante rápido, ¿verdad? Y de repente hay algunas personas que nos están sintonizando y quizá quieren visitarla, doctora. ¿Dónde pueden visitarla a usted? ¿Cómo pueden hacer las citas o cómo es el procedimiento para que me atienda la doctora?
0: Bueno, en Asomplafa me pueden visitar, ¿verdad? De lunes a viernes, desde las 7 de la mañana hasta las 12 del mediodía, ¿verdad? Ahí es por orden de llegada, pero de igual manera me pueden escribir a mi número, ¿verdad? Si tuvieran alguna duda, mi número es, no sé si lo puedo dar, ¿sí?
2: Claro.
1: Sí, claro.
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0: 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Cualquier duda, ese es mi número, ¿verdad? Me pueden escribir, no hay ningún problema.
1: Bien, tenemos 2 minutos, doctor. No sé, para alguna pregunta, para cerrar.
2: Voy a, con una pregunta. La expectativa de vida que yo tengo si yo tengo un virus de papiloma humano agresivo, ¿cuántos años?
0: Ok. La expectativa es muy buena, ¿verdad? Porque gracias a Dios, pues el virus está prácticamente encapsulado en el útero. Entonces, es muy diferente a la expectativa que yo tengo, si lo tengo in situ en el órgano, a si es un cáncer diseminado. Entonces, si yo lo tengo únicamente desarrollado en el útero, pues prácticamente la cirugía es curativa. Y a mí me quitan el útero y yo me curé casi que en un 100% de las pacientes.
2: Eso cuesta
0: Ahora,
2: 45.000 lempiras.
0: eso anda más o menos en ese precio,
2: Sigamos.
0: ¿verdad? Y si ya tengo un cáncer diseminado, pues primero debo de optar por un tratamiento paliativo o un tratamiento previo, ¿verdad? Con quimioterapia, radioterapia y la expectativa de vida andaría en
2: Ahí
0: los
2: ya va a
0: 5 años.
2: depender de cuánto esté
0: Depende,
2: diseminado.
0: es correcto.
2: Doctora.
1: Bien, otra pregunta que nos envían. Luego del contagio, ¿al cuánto tiempo es visible los primeros síntomas o señales?
0: Varía del tipo de BPH, pero puede oscilar entre unos 5 a 10 años aproximadamente en algunos casos. No si tuve un contacto hoy me va a salir a la semana. No. El virus tiene un tiempo para desarrollarse que generalmente puede oscilar en ese tiempo, dependiendo de qué tan agresivo sea y del tipo de BPH, pues.
2: ¿Hay transmisión genética? Bueno. Doctora, muchas gracias por haber estado con nosotros. Tenemos entendido de que hoy la institución para la que usted labora hay pastel también. Sus palabras finales por el día de hoy.
0: Bueno, muchas gracias por la invitación, primero, ¿verdad? Y es interesante hablar de este tema, pues es un tema muy común actualmente y hay muchas dudas sobre él, ¿verdad? Entonces, aquí estamos para servirle, ¿verdad? Hoy estamos celebrando en Asomplafa el aniversario 63, ¿verdad? De estar ofreciendo servicios de planificación, de información y múltiples servicios con los que cuenta la institución. Entonces, estamos a la orden para servirle siempre.
2: Bueno, a todos.
1: Felicidades a Asomplafa. 63 años.
2: Ya queremos pastel. Que pasen un feliz día.
0: Gracias.
2: A todos ustedes, muchas gracias. Se nos llenó el gimnasio hoy. Nos vemos mañana, si Dios así lo quiere.
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3: Está mi gente linda, mi gente bella, muy buenos días. Espero que estén muy bien. Hoy estaré yo aquí compartiendo solo con ustedes nuestra queridísima y compañera, amiga Gladys ha tenido un pequeño percance, nada grave, pero sí doloroso. Así que estaré yo conduciendo ahora el programa y como ustedes saben, siempre tienen las posibilidades de contactarse con nosotros por diferentes medios. No se olvide que también estamos en las redes y que por lo tanto estamos en vivo. Pueden vernos precisamente como en televisión. Así que acuérdense conectarse a nuestras redes. Estamos en Facebook. También estamos como Orientación Legal y como Radio América, obviamente. También en YouTube estamos como Radio América. Y también puede ubicarse en la página de YouTube de Radio Moderna y ahí poder contactarse, enviar sus preguntas, hacer sugerencias que siempre están bien, bien recibidas y también con mucho agradecimiento a los colegas que nos sintonizan y nos ayudan a hacer de este programa un mejor programa. Tenemos el número de WhatsApp en el que usted puede también hacer sus preguntas. Es el 95-20-20-80, 95-20-20-80, en el cual recibimos sus mensajes, que es mejor que los audios, porque los audios pues tenemos que escucharlos primero, pero igual, si usted quiere mandar un audio, está bien recibido, así que no se cohiba para hacer sus preguntas. Como todos los días de lunes a viernes, aquí en Orientación Legal de su radio favorita, Radio América. Mañana jueves, porque ayer andaba yo perdido, pensaba que hoy era jueves, los estaba invitando a nuestro programa especial de los viernes, que mañana va a ser jueves. Así que no se me vayan a confundir. Nuestra queridísima abogada Tania Silva, experta en derecho migratorio de Estados Unidos, estará con nosotros mañana para que usted pueda hacer sus preguntas. Así que acuérdese, mañana jueves, este viernes ella descansará. Yo creo que va a viajar, a darse un viaje porque está felicísima con México, con el famoso Tri, porque va invicto, 4 partidos al hilo los ganados y sin un tan solo gol recibido. Que me alegro por los hermanos mexicanos. A mí me gusta mucho la cultura mexicana y el fútbol mexicano. Me atrapa precisamente el fútbol mexicano. Bueno, como todos los días en Orientación Legal, el primer bloque lo dedicamos a educación legal. Así que vamos al tema del día.
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3: Siempre hablamos los abogados de plazos, de términos, de tiempo. Nuestra carrera es prácticamente, se asienta en 2 cosas, las pruebas y los plazos. Los plazos son de máxima importancia. A un abogado, a algún colega que se le olvide un plazo, puede terminar destruyendo completamente a un cliente, su vida, su patrimonio, su situación económica, bueno, tantísimas cosas. Pero esto de los plazos no solo aplica a nosotros que andamos en el mundo abogadil de los tribunales, de las diligencias administrativas. Entonces, como tantas veces hablamos acá de que si prescribe un derecho, caduca un derecho, o los plazos para interponer una demanda, que ya lo hemos dicho, que en materia civil, en materia de familia, en materia penal, bueno, que en penal son denuncias, que contencioso administrativo, ¿cómo es que se computan de conformidad a las reglas generales que establece el Código Civil? Porque hoy estamos en miércoles de Derecho Civil. ¿Cómo es que se computan? ¿Cómo es que se cuentan esos plazos? Y pues yo me puse a pensar que es importante en este segmento de educación legal que usted también entienda cómo es que se computan estos plazos. Hay veces que hay historias de miedo que me han contado y colegas de diferentes partes en que en épocas pretéritas, cuando no había medios de comunicación, cuando la educación estaba restringida a determinados sectores de la sociedad, muchas personas, así un poco malévolas, se hicieron de muchas propiedades de pobre gente pobre, perdónenme la redundancia, del campo, que por su ignorancia, por no saber estas cuestiones del plazo, perdían sus terrenos. ¿Y cómo hacía abogado Carlos Alvarenga? Pues daban un terrenito que quién sabe desde cuándo les había pertenecido a su familia y lo daban en hipoteca. ¿Y qué es lo que sucedía? Los malignos estos que les prestaban el dinero, los usureros, ponían como fecha un día inhábil, cuando eso no es así, y de tal forma que si no podían pagar ese día inhábil, al día siguiente ya los estaban demandando, y con la venia de algunos jueces corruptillos, terminaban embargándole la propiedad. Y así dicen, ¿verdad?, las malas lenguas, y la mía que no es tan buena, que anda repitiendo estas cosas, que así se hicieron de cantidades enormes de tierra. Bueno, los plazos, según el artículo 38 del Código Civil, se computarán por días, meses o años. Cuando se hace mención en los decretos, en las leyes o un juzgado, por ejemplo, establece un plazo para que los usuarios atiendan o cumplan con un mandato. ¿Y qué pasa si pone un plazo para 3 días, digamos, o para un mes? Esto se entenderá que deben ser los plazos completos, ¿verdad?, y corridos. Y además se cuentan hasta la medianoche del último día del plazo. Por eso es que en las nuevas legislaciones ponen a un plazo X y obligan a que los tribunales tengan quien atienda hasta las 12 de la noche ese día, porque el día es completo las 24 horas, no a las 4 de la tarde que ya se van a descansar los miembros del tribunal o los operadores de justicia, sino hasta la medianoche, porque imagínense una persona no ha podido por diferentes circunstancias, un colega no ha podido por diferentes circunstancias terminar un escrito, un recurso, por ejemplo, que son tan importantes, y le cierran los tribunales a las 4, óigame, de las 4 a las 12 son 8 horas que le están cercenando al colega y por lo tanto a los intereses del ciudadano. Continuemos con esta lectura interesante. Si en el mes que ha de principiar un plazo de meses o año constare de más días que el mes en que ha de terminar ese plazo, y si el plazo corriere desde alguno de los días, o sea, empieza a correr en que el primero de dichos meses excede al segundo, entonces el último día de plazo, o sea, cuando ya concluye el plazo, será el último día de este segundo mes. ¿Qué quiere decir este galimatías, este enredo? Que si, por ejemplo, usted contrata con una persona, digamos un prestamito de esos chiquitos, ¿verdad?, 200 lempiras, y lo contrata el 31 de diciembre, ¿verdad?, porque se le olvidó comprar
0: a las uvas o las manzanas, ¿no? Y le dice, bueno, mira, te voy a dar 2 meses para que me pagues. Entonces, si hacemos el cálculo, 2 meses sería el 28 o el 29 de febrero, que febrero no tiene 31 días. Entonces, ¿qué es lo que pasa? Aunque se le corte o se le cercenen 2, 3 días, dependiendo si es año bisiesto o normal, se le corten esos 2, 3 días, es obligatorio que el último día del mes de febrero tendrá que estar pagando, aunque caiga 28, ¿ok? Eso es lo que quiere decir esta frase, porque no vaya usted a creer que puede alegar, me dijiste 2 meses, pero 31 tiene diciembre, tenemos que esperar hasta el 3 de marzo para pagarte, ¿verdad? Porque no le va a proceder ese reclamo. Estos plazos, esta forma de computar los plazos aplica para todo, para todas las cuestiones en las cuales sean legales o entre particulares, oficiales o entre organismos privados, así es como aplican. Por último, para ir cerrando ya este primer bloque de educación legal, cuando se dice que un acto debe ejecutarse o dentro de cierto plazo, en o dentro de cierto plazo se entenderá que vale si se ejecuta antes de la medianoche del último día de plazo. Me tenés que pagar dentro de 15 días, ¿verdad? Entonces usted cuenta y en el 15º día, entonces usted tiene hasta la medianoche para pagar. Y cuando se exige que haya transcurrido un espacio de tiempo para que nazcan o expiren ciertos derechos, es decir, que ya no tengan ningún valor reclamar ese derecho, se entenderá que estos derechos no nacen o no expiran, sino después de la medianoche en que termine el último día de dicho espacio de tiempo. Es decir, te voy a comprar el carro después de 5 días. Porque ahorita no tengo plata. Entonces quiere decir, y más si lo dejan por escrito, que a partir de la medianoche de ese 5º día, ya usted ya puede reclamar que esa obligación se cumpla. Más si ya tiene el billete. Bueno, mi estimada y amadísima radioaudiencia, esto ha sido como todos los días un breve espacio de educación legal. Manténgase en sintonía que ya regresamos.
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2: Mejor que el hombre que sabe lo que es justo, es el hombre que ama lo justo. Confucio, filósofo chino.

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6: Ok, estamos aquí de regreso en su programa favorito, Orientación Legal. Me mandó un correo, un estimado o estimada radioescucha, un mensaje aquí en WhatsApp, pero es un documento que necesita que se lo lea. Pero esto no puedo hacerlo aquí en el programa porque no sé cuál es el contenido del documento que manda, así que lo leeré después del programa y le daré mi opinión legal. Con mucho gusto estamos para servirle. Pues que documento así es delicado, imagínense, yo lo leo y aquí está un mensaje. Vamos a ver cómo me hace falta mi querida amiga que me echa la mano y está viendo los mensajes. Mi nombre es Brian Maybet Salazar, trabajé 15 años continuos, 2010-2026, como guardia de recursos para el ICF, pagado mediante programas del Estado. Fui despedido hace 7 meses. Cuento con todos los recibos de pago del sistema oficial SIAFI. Además, sufrí amenazas a mi vida e intentos de asesinato que me obligaron a salir de la zona por 8 meses y la institución nunca se afilió al Seguro Social. Solicito apoyo legal gratuito para demandar mis derechos adquiridos y prestaciones por continuidad laboral frente al Estado. Pues usted tiene todo el derecho. Cuando no quieran, por favor, que les mencione su nombre o su identidad, acuérdense que esas cosas son bien delicadas, ¿verdad? Ustedes menciónenlo o no es necesario que pongan su nombre, ¿verdad? Porque en el momento en el que nos llegan los mensajes, a veces no tenemos el suficiente tiempo como para depurarlos mentalmente y los leemos tal así como han venido. Bueno, mi estimado don Brian, usted tiene todo el derecho para reclamar. Claro que hay mucha asistencia gratuita. La misma Corte Suprema de Justicia otorga ese servicio de abogacía gratuita. Si está acá en Tegucigalpa, es en el edificio anexo a la Corte Suprema de Justicia. En la primera planta está lo que se llama la defensa pública, pero también prestan servicios para otras ramas del derecho, no únicamente para cuestiones penales, ¿verdad? También no sé si también habrá de este tipo de servicio de la Corte Suprema en San Pedro Sula, ya que es una ciudad importantísima, ¿verdad? Si algún colega sanpedrano está en sintonía de orientación legal, me encantaría que por favor nos ayudara echándonos la mano para saber si hay una oficina de defensa gratuita de la Corte allá en San Pedro Sula, que me imagino que estaría en todo caso en ese hermoso edificio que constituye los juzgados allá en San Pedro, cerca del Estadio Olímpico, ¿no? Y sería buenísimo. Ahora, si nuestro amigo que nos sintoniza no está en estas dos ciudades, pues sería bueno que pudiera abocarse a una universidad que esté por ahí cerca, que tenga facultad de derecho, porque todas estas universidades están en la obligación de tener consultorios gratuitos donde los futuros colegas que están estudiando tienen que hacer su práctica forzosamente ante los tribunales. Entonces, estos prestan ese servicio, pero ojo, no tenga miedo porque la inexperiencia de ellos, porque ellos están supervisados por profesionales sumamente capaces en todas las universidades que tienen facultad de derecho, principalmente el alma mater, la UNA, tiene ese servicio, tiene unas oficinas muy bonitas, muy amplias, muy cómodas, en las cuales atienden a todas las personas que necesitan ayuda legal gratuita para poder seguir adelante. Y en materia laboral, pues también sí se puede, sin duda alguna, ¿verdad? Vamos a ver, este es el mismo amigo que nos mandó el documento. Dice, buenos días, abogado. Buenos días, gracias por su sintonía. ¿Qué documentos se necesitan para homologar un título en la UNA? ¿Se necesita abogado? Mire, yo hice eso una vez, pero me contrataron porque el cliente estaba en San Pedro Sula, porque solo acá en la UNA principal, ¿verdad? En la mera UNA de acá del Boulevard Suyapa se puede realizar eso. Ahora, lo que yo recuerdo es que no necesita abogado, porque ahí mismo me dijeron que se podía hacer sin abogado. Ahora, lo que yo recuerdo en este momento, pero despuesito vamos a profundizar en eso, es que lo único que se ocupa es el cartón, nada más. No sé, podría ser, pero ya se lo voy a averiguar, que se necesitara el certificado de notas, aunque, como lo mencioné, no recuerdo ahorita. Pero sí, el cartón es lo principal que tiene que llevar. Y es bueno, buenísimo, y esto ya que me hace la pregunta, estimado amigo, es bueno que los profesionales que han salido de universidades privadas recuerden que están en la obligación de hacer eso, porque después sucede que les sale una beca o les sale un trabajo en el cual van a necesitar haber homologado ese cartón, su título. Sí, cuesta su dinerito, sin duda no es tan barato, pero vale la pena hacerlo. Lo bueno es que una vez presentados los documentos, ya corre por sí solo el trámite y le notifican por correo electrónico, son muy eficientes en la UNA en ese sentido, y usted ya no tiene que estar llegando a preguntar, gastando en pasaje, peor si vive fuera de la capital, ¿verdad? Entonces, eso en términos generales, pero ya le vamos a averiguar con mayor propiedad, ¿verdad? Aquí ahora un mensaje para el doctor. Vamos a ver qué otro nos dice. Como a veces se mezclan los mensajes que le hacen al queridísimo doctor Bueso, vamos a depurarlos acá. No, abogado, no hay aquí en San Pedro Sula, dice. Hay una gratuita, pero en el edificio del Barquito, pero cuesta conseguir y solo ciertos casos penales, dice. Ah, Muchísimas gracias, en verdad, por la información. Este ha de ser, me imagino, una colega, no digo el nombre porque no me lo ha permitido, no me ha autorizado, perdón, pero no abogados. No hay aquí en San Pedro Sula. Hay una gratuita para el edificio del Barquito, pero cuesta conseguir y son solo ciertos casos penales. Bueno, tendrían que abocarse entonces, si no hay de la Corte Suprema una defensoría gratuita, bien constituida, aunque yo recuerdo que sí había una, ¿verdad? Que por cierto un buen amigo era el coordinador y que está ahí en el edificio de los juzgados, cerca del Estadio Olímpico, pero no sé qué casos o qué ramas son las que prestarán este servicio. Valdría la pena que la persona que esté interesada vaya a preguntar, y si no, pues tendrá que abocarse a alguna universidad, a algún consultorio gratuito de alguna universidad donde haya este servicio de defensoría pública, defensoría gratuita, ¿verdad? Vamos a seguir viendo los mensajes. Qué bueno, que me alegro. Muchísimas gracias por estar en sintonía de Orientación Legal, que aquí todos los días, de lunes a viernes, estamos con ustedes. Mañana vamos a tener el programa especial de todos los viernes para el jueves. Nuestra querida abogada va a estar ocupada el viernes, así que mañana será con Tania Silva, materia de migración, tanto para nuestros compatriotas que quieren viajar a la gran nación del norte, como aquellos que viven allá y tienen algunas dudas sobre migración. Vamos a ver aquí una pregunta de la terminación 6371. ¿A los cuántos años sale un reo? Que le pusieron 15 años, con medidas cautelares. Por favor, quiero saber, soy fiel oyente, muchas gracias. En Nueva Frontera, me gusta mucho su programa, feliz día. Un fuerte abrazo, gracias siempre por estar pendientes de este su Orientación Legal en Radio América, la voz informativa del pueblo. Mire, aquí me confunde un poco, pero vamos a hacer más amplia la respuesta. Me menciona que fue condenado una persona a 15 años, ¿verdad? Un muchacho, y con medidas cautelares, después me menciona. Bueno, vamos a hacerlo en general, ¿verdad? Porque las medidas cautelares se aplican cuando una persona está siendo procesada, para asegurar que este no vaya a salir huyendo y tenga suficientes arraigos en el país y enfrente el llamado que le hace la Administración de Justicia. Entonces, en ese sentido, las medidas cautelares no aplican cuando la persona ya está condenada. O sea, definitivamente no, son dos cosas diferentes, ¿verdad? Pero entiendo el espíritu de su pregunta. Hay una parte del Código Penal, en la parte especial, general, antes de entrar a los delitos, en el que habla sobre esos beneficios penitenciarios que se otorgan a las personas que han sido condenadas. Entonces, dependiendo, en primer lugar, de que haya recibido tratamiento psicológico de trabajo social, para que demuestre ya una capacidad de resocialización, haber sido rehabilitado para regresar a la sociedad, que haya aprendido, si no tenía un oficio dentro de la cárcel, así como también que haya mostrado una conducta buena, notable y comprobable. Por último, piden que haya resarcido completamente la responsabilidad civil, porque todo el delito conlleva una responsabilidad civil, que por cierto lo abarcamos en un programa, un jueves de Derecho Penal, en qué consistía la responsabilidad civil, y es en la reparación de los daños ocasionados, así como también en el pago de todo el lucro que se dejó de percibir por el daño ocasionado. En caso de una vida, pues es imposible valorarla en dinero, pero sí se puede hacer una proyección de qué hubiera, cuánto esta persona hubiera producido para sus seres queridos si hubiera continuado vivo, y eso un actuario lo hace, pero al dedillo, sumando las posibles inflaciones, la devaluación de la moneda, el salario que pudiera haberse ido devengando, etcétera, etcétera. Entonces, piden para poderle otorgar ese beneficio penitenciario que haya resarcido la responsabilidad civil. Ahora, esto es un problemón para cuando la multa, por ejemplo, también a las que condena el Código Penal, y la responsabilidad civil sea un montón. Entonces, hay personas que han estado presas, y aunque hubieran sido profesionales, no van a salir de la noche a la mañana pagando grandes cantidades de dinero. Entonces, puede hacerse un plan de pago, o puede hacerse incluso un estudio en que está en la imposibilidad de cumplir con esa responsabilidad civil, ¿verdad? Ahora, como son 15 años, para aterrizar ya en la pregunta, como son 15 años, basta con que cumpla la mitad de la condena, 7 años, 6 meses. Ya de 15 años, un día para arriba, tiene que cumplir las 2/3 partes de la condena. O sea que en este caso particular y muy puntual que usted nos está señalando, este muchacho, si ya cumplió 7 años, 6 meses de preso, ya puede empezársele, pero de cárcel efectiva, ¿verdad? Ya puede empezar a solicitársele algún beneficio penitenciario, que ya en la ley del sistema penitenciario hondureño establece también otras formas en la que esta persona puede ir poco a poco rehabilitándose, resocializándose, ¿verdad? Hay fines de semana en la cárcel y los restos de los días de la semana pues está trabajando. También al revés, ¿verdad? Hay fines de semana en los que los pueden sacar, aunque tenga que regresar los días de lunes a viernes a la prisión. Y otras tantas más, ¿verdad? Pero lo principal es esta de la libertad condicional o media pena, que es la que se le aplicaría en este caso. Está usted escuchando Orientación Legal de Radio América. Vamos a ver con nuestro querido amigo Erlan, nuestro querido radioescucha filósofo, que siempre, y no lo digo en broma, realmente manda unas frases muy bonitas, llenas de sabiduría y solamente y sumamente aplicables a la realidad. Las batallas contra las mujeres son las únicas que se ganan huyendo. Retiro lo dicho. Este hombre es sabio, es un genio. Y esa frase la acuñó Napoleón Bonaparte. Bueno, buen día y saludos. Pues muy buenos días, don Erlan Padilla. Muchísimas gracias. Vamos a ver qué otra pregunta tenemos por acá. Nos han caído varias. Muy buenos días, estimado abogado Carlos Alvarenga. Muchísimas gracias. Buenos días a usted también. Un saludo para la Lee Gladys. Yo le mando saludos afectuosos. Le deseamos que se mejore y pronto esté en la radio. Ojalá que sí, que todo salga muy bien. Quiero hacer un aporte. Las oficinas del consultorio gratuito de la UNA aquí en Tegucigalpa se acceden por el lado de la Vía Olímpica. Yes, correcto. ¿Escucharon, mi gente? Gracias por esa contribución. Repito que las oficinas del consultorio gratuito de la UNA aquí en Tegucigalpa se acceden por el lado de la Vía Olímpica. Muchísimas gracias por toda la orientación legal que nos da. Tengo un bonito día igualmente. Atentamente, don Bismarck. Bismarck. Qué bonito nombre, original, ¿verdad? No es como los que nos pusieron Carlos, ¿verdad? Usted va en el parque y alguien grita, ¡Carlos! Y como 15 personas, como 15 hombres vuelven a ver, ¿verdad?, creyendo que es con él, ¿verdad? Muchas gracias por esa información para mejor atención de nuestra querida radio audiencia que siempre está pendiente de orientación legal. Vamos a ver si esta pregunta ya es de las 9:23, o sea que ya me corresponde a mí. Es la misma que nos decía el del reo de los 15 años. Muchas gracias, abogado, por la respuesta. Bendiciones. Es un placer, ¿verdad? Es un placerazo, un honor poder estarles orientando a ustedes en cuestiones legales, que como les digo, y créanme, no es una excusa con la que yo estoy salvando mi pellejo a tiempo, ¿verdad?, sino que es una realidad. El derecho es tan amplio, son tantísimas las ramas del derecho, Los tribunales igual, de la misma forma, son de diferentes ramas. Y no se diga cuando hablamos de diligencias administrativas, que en el SAR, que en finanzas, que en aduana, que en el IP, etcétera. Y cada institución, que son un montononón, tiene infinidad de diligencias y cada una con sus muy particularidades. Por eso a veces mejor les decimos, mire, le vamos a averiguar. Si no le podemos responder hoy, le respondemos otro día, pero le vamos a averiguar. Así que no se me achicopale y no deje de escuchar. Porque siempre tratamos de llegar a la respuesta. Así que muchísimas gracias realmente a ustedes por estar siempre en sintonía y depositar su confianza en nosotros. Vamos a ver, aquí nos escribe nuestra querida amiga, una de las más leales y fieles. Mira, Posito, deberíamos de hacer una reunión con la gente más fiel de orientación legal, e igualmente con el doctor y su salud, ¿verdad? Y hacerles un agasajo. Ajá, correcto. Ajá. Y aquí comprar algunas cositas para darle y que tomaran fotos y subirlas a las redes. Bueno, Pozo dijo que ya pone el pisto, dice. Ok, para el próximo 13 de qué? Febrero, ¿verdad? Orientación legal. Ok. Buen día, abogado. Buenos días, mi querida Jenny. Aquí escuchando sus consejos de leyes. Un saludo a la licenciada Gladys. Que Dios le dé fortaleza y le ayude para que su situación pase pronto. Qué bonito. Muchísimas gracias. Esas palabras caen como bálsamo sobre una herida. Muchísimas gracias. Ella estará pendiente del programa y también de la misma manera yo le trasladaré sus bonitos deseos. Abogado, una pregunta. ¿Cómo hacer para divorciarse cuando el trabajo del cónyuge es andar embarcado? Si se tramita a través de los abogados de los consultorios de la universidad y si a él ya se le ha pedido el divorcio y él ha dado largas. Muchas gracias por su orientación. Bendiciones. Estos casos se resuelven de manera bastante fácil porque la ley lo contempla. Ahí está en el Código Procesal Civil. No es nada del otro mundo. El problema es que alarga un poquito el proceso. Y por cierto, ya me acordó que tengo con un cliente pendiente ir a dejar un montón de oficios a igual número de instituciones públicas y empresas privadas con respecto a eso que usted me está preguntando. Pero como es largo lo que le tengo que decir, y ya es hora de que vayamos al siguiente bloque de anunciantes para cumplir con nuestras obligaciones, no se me vaya, Jenny, continúe con nosotros, porque al regresar le respondo así, con micos y pericos, cómo se hace en estos casos.
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7: No hay nada más injusto que buscar premio en la injusticia. Marco Tulio Cicerón, escritor, orador y político romano.
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2: Estamos hablando aquí con Pozo, qué dificultad, cómo nos hacen de difícil los motociclistas, no todo, no hay que generalizar, porque hay unos que son muy respetuosos, sobre todo las mujeres, aunque algunas mujeres ya motociclistas se han puesto bien machas para manejar, ¿verdad? Y andan cometiendo las mismas imprudencias que los varones, pero cuando uno va en su vehículo y se tiene que esquivar un bache, obviamente se hace a un lado, a la derecha o a la izquierda para esquivar el bache, pero como los motociclistas andan como locos por todos lados, y bien decía aquí Pocito, a veces están en un lado que es ciego, que no ves, ¿de quién es culpa? No es del motorista que se va a esquivar el bache, sino del motociclista que andan como locos, ¿verdad? Tengan mucho cuidado, amigos, en verdad, la vida es corta, y lo peor no es tanto la muerte, sino quedar con una discapacidad que lo inutilice para tantas cosas. Bueno, buscándole acá al estimado amigo que preguntaba para cuáles son los requisitos para homologar un título en la UNA, dice el título y certificación de estudios. Ok, pues sí, la verdad que tenía la idea, pero no fui certero. El título o diploma original y fotocopia por ambos lados, tamaño carta. Certificación de notas original y fotocopia por ambos lados también. Obviamente la identificación, que es en este caso el DNI, pues original y fotocopias. También hay para estudios de posgrado, que yo tengo que ir a hacer mi trámite, ¿verdad? No aplico el consejo que yo les doy. Tengo desde hace ratos ese título de maestría. Si homologas una maestría, copia legalizada del título de pregrado y también la del posgrado, ¿verdad? Y después se llena un formulario y se paga. Aquí está donde la mula votó a Genaro. Recibo de pago en un banco específico, porque solo con ese trabaja esta Dirección de Educación Superior de la UNAM. El monto depende de su nacionalidad y el grado académico. Varía desde 850 hasta 3,300 para licenciaturas y más para posgrados, porque yo me acuerdo que para posgrados, o sea, maestría y doctorados, es cariñoso, ¿verdad? Pero hay que hacerlo para evitar después contratiempos. Aquí don César Pozo me dijo que se me había saltado yo un mensaje que fue el primerito que nos llegó. Te agradezco, Pocito, porque realmente no podemos dejar a la gente así al aire. Aunque entenderán que nos llegan tantos mensajes que a veces nos es imposible poderlos atender a todos. Bueno, este de las 9:07 no tiene terminación y tiene unas iniciales ahí. Buen día, abogado. Un gusto saludarle. El gusto es mío también. Tengo una consulta en una demanda laboral. En el proceso, desde que se interponen los juzgados de trabajo, ¿debe presentarse el demandado o únicamente es necesario su apoderado legal? Sí, tiene que ir en primer lugar en la audiencia de conciliación. Tiene que ir porque el único que puede conciliar es el trabajador, a menos que en la carta poder o en la escritura de poder para pleitos le haya dado amplias facultades para conciliar. Entonces, sí podría, pero si no, tiene que ir el trabajador. Y de hecho, es lo usual que el trabajador vaya porque solo él conocerá sus intenciones, sus necesidades, cuánto puede aceptar si el patrono le estaba ofreciendo una cantidad, una X cantidad para conciliar. Ya después, en las siguientes audiencias, pues ya basta con la presencia únicamente del apoderado porque es la aportación de prueba y ya después la última, que es la de la sentencia, ¿verdad? Eso en conocimientos generales. Si alguien tiene mejor criterio, que por favor me diga si en las siguientes audiencias, la segunda, la tercera y la cuarta de trámite, es necesario la audiencia de juzgamiento, ¿verdad? Es necesario que llegue el trabajador, porque muchas veces a los trabajadores se les hace imposible, ¿verdad? Pero por mi experiencia, pues no ha habido necesidad. Ahora, esa es mi pregunta. Así que si usted, mi querido amigo, presentó la demanda, su abogado, y usted tiene cierta duda o es de los abogados que se esconden, que no contestan, entonces usted puede ir perfectamente al juzgado a preguntar por su expediente y que se lo presten para ver en qué situación está. Eso usted tiene todo el derecho y el abogado no tiene por qué enojarse en ningún sentido. Bueno, con respecto a la pregunta de Jenny, mencionaba ella que cómo se hace para divorciarse cuando uno de los contrayentes, de los cónyuges, pasa embarcado, o sea, es un marino, o incluso, pongámoslo en términos generales, no se sabe dónde se le puede citar. ¿Qué es lo que sucede? El Código Procesal Civil establece una notificación subsidiaria que no es otra cosa más que darle la oportunidad a las personas para que quieran divorciarse o hacer otro trámite en materia civil que implica también familia, por medio del juzgado se solicita, ya se especifica que no se le conoce el paradero, no se le conoce dónde está, y entonces le dan varios oficios. Uno para cada compañía de empresa telefónica, que son privadas, y otras para instituciones públicas, que por su propia naturaleza tienen una base amplia de datos de personas, de su dirección, de sus nombres. Ahí entra la DPI, el Seguro Social, el SAR, también la ENE, el RAP, INFOP, y otras que por el momento se me olvidan, pero con eso usted las lleva y no hay problema, porque ahí le investigan si esa persona que usted quiere demandar tiene una dirección ahí. Entonces, si salen una o varias direcciones, hay que ir a cada una de ellas a demandarlo. Pero si no aparecen, o en caso se hace imposible ubicarlo, entonces ya el tribunal lo que hace es citar a esta persona por medio de edictos. Usted lo publica aquí en Radio América y en un diario de mayor circulación. Pasado cierta cantidad de días, entonces su abogado tiene que solicitar que se continúe el proceso sin la presencia del demandado. Y usted así ya puede irse hasta sentencia sin que la persona, por su ausencia, entorpezca el normal desarrollo de la demanda o del proceso. Así que dele. Pero sí, eso sí, la gente necesita abogado. Tiene forzosamente que contratar un abogado, sea privado, sea gratuito. Otra pregunta de la terminación 1576. Buenos días, abogado. Tengo 20 años de casada con mi esposo y 3 hijas. Mire que él me pasa insultando todo el tiempo. Ay, no, qué desgraciado, ¿verdad? En serio, ¿y qué ganan con eso? Desquitarse su frustración, desquitarse su vida miserable con la pareja que le ha dado su tiempo, su amor, su paciencia, ¿verdad? Y corriéndome de la casa, viera a mis hijas cómo les está afectando. Dice que no nos va a dar nada y a mis hijas ni les va a dar nada ni le va a poner a estudiar. No, si de veras que es un demonio esta persona, ¿verdad? Yo quiero separarme de él. ¿Qué puedo hacer y a qué tenemos derecho? Bueno, lo lamento realmente, mi querida amiga, de que este hombre que en un momento juró amarla eternamente ahora se haya convertido en su peor pesadilla. Esta persona necesita un tratamiento psicológico, si no psiquiátrico, realmente intenso y profundo, ¿verdad? O que se acerque a Dios, que él puede resolver cuestiones que los hombres no podemos, ¿verdad? Pero lo cierto es que hay una serie de leyes que benefician a las mujeres en estos casos, ¿verdad? En primer lugar, aquí hay un caso serio de violencia violencia doméstica en su expresión psicológica. O sea, aunque no le pegue, pero esos insultos, esas amenazas, causan un detrimento en la salud mental de las personas que equivale a como si la estuviera golpeando. Esa es violencia. Eso no se puede aceptar, no se debe permitir. Ahora, lo que primero que se hace en estos casos es una denuncia en los juzgados especializados de violencia doméstica o en un juzgado de familia o en un juzgado mixto, para citarlo a él y que entienda de que él tiene todas las de perder, ¿verdad? Ahora, usted tiene que proporcionarle a su abogado testigos y algún otro tipo de prueba que usted tenga, como capturas de pantalla, por ejemplo, audios, videos, pero con testigos es importante, y solicitar también un estudio socioeconómico y psicológico, de trabajo social, perdón, para que determinen el estado de salud mental de las niñas, porque en efecto, ¿cómo no van a estar afectadas si ven que los que les dieron la vida, los que están obligados a darle amor y un buen ejemplo, pasan empleitados? Entonces usted puede perfectamente hacer eso, y hágalo lo más pronto posible antes de que esto pase a mayores daños. Los derechos que ustedes tienen es que él les esté pagando, que él les deje la casa, el menaje familiar, y que les pase una cuota de alimentos para cubrir las necesidades. Y si usted no trabaja, pues entonces la cuota de alimentos va a ser una cuestión bastante grande, bastante alta. Así que

0: porque este es un, puede ser un proceso duro por el carácter que este demonio tiene y ojalá salga bien de esta situación. Las mujeres tienen que prepararse bien, tienen que estudiar, aprender un oficio, aprender una profesión, ambas cosas, por cierto, porque hoy ya no se puede estar seguro solo con una profesión, sobre todo con lo de la inteligencia artificial que cada día está haciendo más estragos en la profesión de las personas. Ya incluso nosotros los abogados, hoy me estaba comentando un amigo que ya en Europa hay un consorcio legal famoso y amplio que da consultas legales por medio de la inteligencia artificial. Es tremendo, no faltará, no pasará mucho tiempo para que incluso sean computadoras las que empiecen a juzgar los actos de los hombres, ¿verdad? Perdón, los hechos de demanda, ¿verdad? Bueno, vamos a darle lectura a la última pregunta que tenemos acá. Discúlpenme si, y discúlpenos a todos si no logramos abarcar todas las preguntas, porque son varias y eso se lo agradecemos. Y por eso también nos da penita no poder resolverlos. Pero anótenla, guárdenla y nos las vuelven a enviar otro día. Acuérdense que estamos aquí en Orientación Legal todos los días, de lunes a viernes, de 9:00 a 9:55. Todos los días. Aunque mañana tendremos a nuestra abogada Tania Silva de los Estados Unidos hablándonos de migración. Aquí nos habla el primo de Nicolita Cruz, don Marco Antonio Cruz, desde Michoacán. Saludos, mi querido amigo, también de parte de todo el staff de Orientación Legal. Así que cuídese mucho y a poner en alto el nombre de Honduras. Vamos a ver si tenemos otra pregunta por acá. Vamos a bajar porque si ya está. Este es el documento. Estamos bien, ¿verdad? ¡Nos vamos! Nos vamos entonces, mi querida gente. Ha sido un gusto, un placer estar con ustedes. Mañana estaremos con migración. El viernes vamos a seguir resolviéndole sus dudas aquí en Orientación Legal de Radio América. Ha sido un placer estar con ustedes. Nos vemos y escuchamos el día de mañana. Sigue en sintonía de Radio América, informándose debidamente con Diario del Aire.
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vuelta por no sé quién. Perdón, lo siento, no habré marcado bien. Y yo pienso, qué mal, porque a mí

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